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6:31. Gusto saludarles. Muchas gracias por acompañarnos mañana, esta mañana del 20 de julio del 2026. Muchas gracias por estar con nosotros como todos los lunes y de lunes a viernes de 6:30 a 8 de la mañana. Estamos con ustedes saludándoles desde XHCSAG 101.9 de frecuencia modulada. Vida Nueva, qué gusto saludarles. Tenemos muchos temas para hablar este día. Lo que pasó con Ernesto Ruffo Appel, este hombre gobernador del estado de Baja California. Finalmente, la presidenta habló precisamente de este tema el viernes aquí en Cancún. Y evidentemente estaremos tocando el tema. Ya fue debidamente acreditado como juzgado y va a estar ya en Almoloya de Juárez. Lo llevaron ya a Almoloya de Juárez en un operativo que dista mucho de lo que se esperaba. Un vehículo llamado Rinoceronte lo metieron, se lo llevaron con una medida de seguridad de verdad increíble, como si fuera el capo más grande del mundo. En fin, vamos a hablar de eso, vamos a hablar también de lo que dijo la presidenta sobre este tema por la mañana y por la tarde. Bueno, más bien por la mañana a las 8 y un poquito horas después de 40 horas de un interrogatorio, ya fue llevado al Almoloya de Juárez. Vamos a hablar de eso, vamos a hablar también de Marina del Pilar, que vuelve a salir a decir que la engañaron, que no tiene nada que vender al país, a Estados Unidos, en fin.

0: tenemos este tema, lo que está pasando en el Puerto Progreso, miles y miles de quejas de automovilistas que pues intentaron y que fueron al Puerto Progreso y que fue un suplicio ir y volver, porque a ICA, esta empresa que está arreglando estas cosas del puerto de altura, pues se les ocurrió a alguien del gobierno del estado, se le ocurrió permitir que esta empresa en pleno periodo de vacaciones estén haciendo aparentes mejoras a este tramo, y hay de verdad impresionante la cantidad de vehículos que se quedan varados en el camino con un sol espectacular, con un calor endemoniado, pero bueno, así funciona el gobierno del estado. Falta de sensibilidad por parte del desarrollo urbano para decirles, oigan, no, pueden hacerlo, pero no ahora, en fin. Estamos hablando de eso, del decomiso, 15 vehículos de alta gama decomisaron este fin de semana y resulta que nada más ni nada menos que se confirmó la detención de uno de los hombres más importantes del cártel del noreste, de nombre Justo Aurelio N. Vamos a hablar de eso también, y bueno, tenemos otras cosas, y por supuesto vamos a hablar de lo que hizo la presidenta de México, Claudia Sheinbaum. El viernes publica, el sábado publica un video donde dice, bueno, pues me invitaron por el presidente Trump y me voy a Estados Unidos a ver el mundial, pero regreso el domingo por la tarde, noche, y luego anuncia que perdió el vuelo o que se había cancelado el vuelo. La verdad es que no es necesario que la presidenta tenga que dar esos datos, ella puede tomar el avión cualquiera de la Fuerza Aérea y la pueden llevar y traer sin ningún problema, por eso es la presidenta de México. Se fue al estadio, estuvo al lado del presidente Trump y de Melanie, su esposa, estuvo con Infantino, entregó el premio a Rodri, que fue el mejor jugador del partido, el más valioso, en fin, me parece que hizo una labor de embajadora muy interesante. Hubo un argentino pasado de lanza que no le dio la mano, los argentinos ni siquiera la miraban, los tipos son unos verdaderos bandidos irrespetuosos, todos los argentinos, incluyendo a Messi, que se le cae el pedestal a muchos cuando va a acusar a Curuleya, al árbitro, diciendo se tiene tapado la boca, digo, en fin. Pero allá estuvo la presidenta, entregó un premio importante, insisto, mal por los argentinos, este pleito que se dio por un periodista que dijo que le tenemos envidia a los argentinos, pues traspasó los niveles, que era una verdadera vergüenza para los argentinos, con todo respeto para mis amigos argentinos que tengo aquí, el que sus jugadores sean unos verdaderos pelafustanes, golpeadores, y que hayan faltado el respeto de esa manera a la presidenta de México. En fin, don Ángel Vázquez, estás hoy con tu paella, me imagino que estás diciendo arriba Hernán Cortés, estás diciendo Francisco de Montejo, vayamos al monumento Francisco de Montejo porque somos campeones del mundo. Si fuimos conquistados por los españoles, ¿tenemos parte 1-2% de español?
1: Yo siento que sí. Ayer decía, seguramente un tatarabuelo o algo conquistó a alguna española en algún momento. Y traigo ahí, aunque sea un 0.00000.5 español en la sangre, entonces la verdad es que estoy muy contento, muy buenos días, excelente mañana de lunes, muy feliz y muy agradecido con Dios y con todos ustedes por estar a través de la frecuencia del 101.9. ¿Qué final de la Copa del Mundo? Un sabor de boca entre agridulce por muchos factores. Primero, si tuviéramos que abordar la parte de la clausura, no me gustó para nada.
0: Pasable, ¿no? Como de un festival escolar.
1: Justamente. ¿No? Ayer ese comentario me hicieron. O sea, parece un festival escolar. No me gustó mucho el tema de la clausura.
0: La viejita Madonna con su bastón no podía ni caminar.
1: Si nos vamos, por ejemplo, al show del medio tiempo, tampoco me gustó tanto, o sea...
0: Un festival cualquiera, ¿no? Shakira bailando exactamente lo mismo que bailó en México.
1: Bueno, hay una diferencia.
0: ¿Cuál?
1: Era la Shakira original.
0: Ah, bueno, eso sí, la de nosotros, o sea, se copia.
1: Fue la Shakira de Temu. O sea, la verdad, o sea, ahí ya sabe cómo es la gente en redes sociales. Empezaron a sacar los clips de México con el clip de Estados Unidos y dices, es que el movimiento de cadera de Shakira no engaña. O sea, dices, o sea, no es la misma Shakira, ¿no?
0: Completamente.
1: Entonces, bastante bien. La final, muy contento de que España, como dicen en redes, España salvó al fútbol.
0: Sí.
1: Porque la verdad se lo merecía España. Todos sabíamos que si España se iba a los penales, se abría la posibilidad para que Argentina pudiera dar la sorpresa. a mi parecer, le robaron un gol a España, que fue un golazo, o sea, a mi parecer. Sin embargo, no lo revisaron. La pregunta es, no, si hubiera sido el caso de Argentina, ¿lo hubieran revisado?
0: Por supuesto, por supuesto.
1: Luego viene un segundo gol que es con un aparente fuera de lugar. Sí, está fuera de lugar, pero dices, ¿es en serio que esta regla existe?
0: Sí, sí.
1: O sea, ¿es en serio? Pero, la verdad, enhorabuena por los españoles. Muy contento de que, la verdad, o sea, yo lo platicaba aquí desde el viernes. Para mí es, entre paréntesis, un 80% irrelevante quién gane. Pero no quería que se la llevara a Argentina. No,
0: pero además, ayer me parece un tiro a gol de Argentina en todo el partido. Y fue en el tiempo extra que hace Messi un tiro de pierna zurda que aparentemente es un centro y que cae encima del travesaño. Pero durante todo el partido, el portero jamás nunca tocó la pelota.
1: No.
0: O sea, la agarró una sola vez, siempre estuvo con los pies. Realmente Argentina fue una caricatura de lo que es. Lo que hace Paredes, lo que hace McAllister, la verdad es que es el caso de Paredes desafortunado y lamentable, golpeando. Había una falta sobre Curuleya en el segundo tiempo que pudo haber sido expulsión directa. La verdad es que el arbitraje, digo, aunque no era el punto hablar del arbitraje, pero es lamentable que siempre sea del lado de Argentina. Ese gol de Nico Williams fue un gol inobjetable, no existía ninguna falta. Yo estuve viendo Telemundo, VIX y Azteca, menos Televisa, o sea, el Canal 5, ¿no? Pero en los tres, porque el caso de Baca estaba hablando de Messi, que Messi, el dios, y Messi, era impresionante. Además, tú veías el Mundial y todas las imágenes eran Messi. Ajá. Messi, de vez en cuando Yamal, y se olvidó la televisión de un hombre más importante para mí, que fue Cubarsí, 19 años, que fue jugador del Mundial, el juvenil, y lo comparas con Yamal, pero fue mucho más importante lo que hace Cubarsí que lo que hace Yamal con España. Pero el fútbol colectivo de España, cada balón que tocaba España, lo tocaban 7-9 jugadores, contrario a lo que pasó con Argentina.
1: Es correcto, fíjese, por ejemplo, ese tiro que usted dice de que fue como a tiro al arco, ni siquiera lo registraron como parte oficial de las estadísticas. España tuvo 20 remates contra 3 de Argentina, tuvo 11 remates al arco contra 0 de Argentina, según datos oficiales. 68% de posesión contra 32% de Argentina. Fíjese, España tuvo 803 pases contra 445 pases que dio Argentina.
0: Sí, es que no lo registran como tiro porque no fue un tiro al portero, fue un centro. Pero la pelota pasa arriba del travesaño. Creo que era cerca del minuto 116, 117. Pero no puedes ganar, no puedes ser campeón del mundo cuando llegas a la portería. O sea, con todo respeto a los argentinos, además, son unos verdaderos bandidos. Lo de Paredes son golpeando a todos. Perdedores. Son unos malos perdedores. Y luego ahí tengo un video que no lo vamos a tener de lo que pasa, cómo llega, cómo golpea. Luego agarra a Gaby que ni siquiera se tenía puesto ya el ¿cómo se llama? El saco de banca.
1: La casaca
0: y lo golpea y lo tira al piso. Llega Scaloni y también. Y lo agarra.
1: Eso por hablando en el tema de los jugadores. Pero no sé si vio que también en la afición se hizo un video viral de un mexicano.
0: Sí, cómo no.
1: Del mexicano que está con la playera de México. Hay unos argentinos que lo están insultando. Se quita la playera de México, trae la de España, en la espalda dice Lamine Yamal y le saca la tarjeta roja.
0: Sí, cómo no.
1: Eso es una joya.
0: Pero la verdad es que es desafortunado porque además son muy malos perdedores.
1: Sí.
0: A mí me parece que puedes. Yo estoy peleado con México porque los argentinos tenemos a Maradona y tenemos a Messi, somos campeones del mundo. Eso no quiere decir que le niegues la mano, el saludo a una presidenta. No es Claudia Sheinbaum. La que fue con Donald Trump es la representante de un país que fue sede del Mundial. Fuera, junto con Canadá. Se acabó. Sin embargo, sí es una tremenda grosería lo que hicieron los argentinos. No todos, fueron dos que no le dan la mano a la presidenta. Ni siquiera la miran. Esa es una falta de respeto total. Y con todo respeto, no vamos a comparar. Fíjense, no soy fan de Claudia, pero entre Claudia y el loco de Milei.
1: Claro.
0: ¿Estás de acuerdo? O sea, en ese comparativo no vamos a compararnos con Argentina, por favor. Pueden tener 10 Maradonas y 10 Messi, pero nosotros tenemos a la hormiga. Nosotros tenemos, no, o sea, nosotros no somos así.
1: La hormiga no sé, tenemos a Quiñones.
0: Tenemos a Quiñones, o sea, tenemos jugadores, no somos campeones del mundo, pero pues económicamente estamos mucho mejor que Argentina. Comemos 3 veces al día, o sea, podemos ir al súper, podemos ir al mercado. Los argentinos, con todo respeto, no lo hacen.
1: No todos, algunos sí.
0: La mayoría de los argentinos en Argentina viven como pobres, perdóname. En Argentina, los argentinos, no me rompa la pelo. Al final del camino, creo que España le gana a Argentina y a la FIFA. A la FIFA, que hizo todo para que Argentina fuera campeón, se lo embolsó España.
1: Y me parece que era lo correcto, porque, o sea, yo genuinamente dije, si España se va a una tanda de penales, difícilmente, eso sí, hay que reconocerlo también, difícilmente... Yo siento que difícilmente se la podía llevar a España en penales.
0: Los penales puede ser cualquiera, ¿eh?
1: Sí, pero o sea, el portero, la Dibu, verdad, lo que el tuve, lo que es muy buen atajador de penales.
0: Bueno, es muy bueno, pero eso fue hace 4 años. Y además, si hubiera llegado, estaba tan grande, jugando tan bien España, que yo estoy seguro de que les hubiera ganado igual en penaltis, ¿eh? Okay. El partido estaba hecho para España. Desde que salieron, se agrandaron, tomaron el balón. Nunca se amedrentaron con los golpes que les dieron, les pegaron por todos lados y no, simplemente no pasó. Pero bueno, la verdad es que si quieren ampliamos un poquito más sobre el tema del Mundial, pero la verdad es que inobjetable, ¿eh? Nada que decir sobre eso. Pero bueno, si quieren, el viernes estuvo la presidenta. ¿Tú estás de acuerdo en que se haya ido?
1: No.
0: ¿Al Mundial?
1: No.
0: ¿Por qué no?
1: Bueno, hay un video donde ella critica fuertemente y donde dice, ¿por qué nos vamos a ir a ver un partido de fútbol? ¿Saben cuánto están los boletos? 120,000. Mejor se lo vamos a dar a una niña que no pueda. Hicimos un concurso de dominadas, etcétera. Ok. Si esa es tu postura, te mantienes en esa misma postura. Te invite Donald Trump, te invite quien te invite, porque esa es tu postura. ¿Por qué no invitó ella a Donald Trump y al ministro de Canadá directamente, ella, personalmente, a que vinieran al Estadio Azteca para la inauguración del Mundial?
0: Sí, puede ser.
1: ¿Por qué ella no fue al Mundial aquí en México? ¿A ningún partido?
0: No, a ninguno.
1: ¿Pero por qué sí fue solo porque Donald Trump, aparentemente, levantó el teléfono?
0: Porque es el protocolo.
1: Sí,
0: a ver, Gianni Infantino les dice entre los puntos.
1: El protocolo también debería ser
0: de la inauguración.
1: Pues que, y sí, el protocolo coincido. Se lo pasó por sí, la oreja.
0: Coincido, o sea, también puede ser. Pero el hecho que haya ido ayer, de alguna manera, pues a mí me gusta que haya estado. Independientemente,
1: no nos hagamos, fue porque sí, no es México, no habían tantos mexicanos, no se iba a exponer, no la iban a anunciar como Claudia Sheinbaum y no se iba a exponer a un tema de abucheos.
0: Claro,
1: por eso... ¿Por qué no fue Milei?
0: Sí, sí.
1: Por lo mismo, porque está el estadio en su mayoría, a lo mejor un 70%, sí, estaba repleto de argentinos.
0: Sí, sí.
1: Imagínense,
0: sí,
1: anunciar al presidente de Argentina, o cuando la cámara lo enfocara en el palco de lujo donde estaban, ¿qué es lo que iba a recibir Milei?
0: Sí, sí, sí, definitivo. O sea, me preguntan qué número telefónico tenemos aquí.
1: 9993-54-6914. Ese es el número en cabina.
0: ¿Pero sí puedes recibir?
1: ¿No? Supongo que sí. Creo que sí.
0: ¿Puedes recibir mensajes?
1: Ahí está, creo que sí.
0: ¿Sí?
1: Yo creo que sí. A ver.
0: No sé. Es que la verdad es que no tenemos internet.
1: Otra vez Telmex.
0: Gracias, Telmex.
1: Haciendo de la
0: suya. No tenemos internet desde ayer. Pero bueno, inténtenle por favor al 9993-5469-14 los mensajes, a ver si...
1: Sí, entonces, o sea, no nos hagamos, todos sabemos por qué Claudia Sheinbaum fue a este partido, no hay un tema de abucheos, y eso creo que nos marca la narrativa de que no es que le importe que el boleto esté caro, que
0: los mexicanos
1: no pueden pagarlo... O sea, no es esa... O sea, eso es un claro ejemplo, y lo digo a título personal, de que no nos... O sea, de que no nos vayamos con simplemente las mentiras que nos dicen, ¿no? Porque cuando tú das una postura y dices, es que yo no voy al Mundial porque los boletos son extremadamente caros, porque un mexicano promedio no lo puede pagar, etc., etc., etc., lo que tú quieras, te mantienes en cualquier país. O sea, dices, con todo respeto al presidente Donald Trump, le dices muchísimas gracias por la invitación, no comparto estos ideales y la verdad es que
0: o mando un representante.
1: O mando un representante. Y la verdad es que lo voy a ver aquí en el Zócalo o en cualquier otro lugar con mi gente, la del pueblo. Pero cuando te vas a otro país y sí eres partícipe de ese tipo de cosas, entonces, ¿dónde queda la narrativa que estás manteniendo?
0: Sí, hubiera sido más bonito que ella estuviera en inauguración, independientemente si la chiflaban o no, ¿no? Para inaugurar. Pues ayer se presenta, camina al lado de Donald Trump, está entre Donald Trump y al lado está Melanie, la esposa, y luego ella. Digo, estaban los reyes de España, ¿no? Aquí yo no sé si les preguntó, si les pidió perdón los reyes de España, el rey Juan Carlos que estaba con la princesa Sofía, Leticia y sus hijas, ¿qué habrá pasado? Pero por otro lado, mañana empieza las reuniones bilaterales del Tratado de Libre Comercio. Entonces también pudieron haberle dicho, oye Clau, tienes que venir.
1: Por otro lado, hoy es la sentencia del Mayo Zambada.
0: Hoy también. Y allá, desde el hotel en donde estaba.
1: Dicen los rumores.
0: De donde estaba, a unos metros está claro. Precisamente el juzgado donde está. Hoy sale la sentencia. Sabemos que va a ser cadena perpetua. Lo que están negociando es, o sea, no me mandes.
1: Dicen por ahí, ojo de loco.
0: O sea, mándame.
1: No se equivoca.
0: Exacto. O sea, pero bueno, no va a pasar nada de eso. No, mándame a una prisión no de tan alta seguridad, en donde haya servicios médicos. Quizá lo que están negociando es ciertas comodidades para él, ¿no? Pero bueno. Ahora vamos a ampliar un poquito del tema. Tenemos una entrevista esta mañana.
1: Dicen, buenos días, aunque no estén en el Face, Ángel, te estoy escuchando por si la riegas. Dice, saludos a los del estudio. ¿Kim Yea? No sé quién es, si nos deja su nombre, por favor.
0: Por favor.
1: Dicen, saludos y bendiciones, no sean mal pensados, dice que la presidenta esté allá alejándose de la izquierda. Y prueba de ello es que fue a la final. Ah, bueno, la presidenta ya se está alejando de la izquierda y la prueba de esto es que ya se fue a la final, ¿ok? Dice, ganó el fútbol, perdió el América del Mundial.
0: Perdió el América del Mundial. No es tanto para eso, pero... No, pero en fin, la verdad es que este caso de la visita a la presidenta, pues sí tiene razón, Ángel. Yo lo estaba viendo desde otro punto de vista diplomático. Dije, bueno, qué bueno que se fue. A mí, la verdad, y yo insisto, a mí sí me molestó de pronto observar a los jugadores que no la pelaban. O sea... inclusive un jugador argentino que se negó a darle la mano a Donald Trump. Lo que a lo mejor muchos no sabemos es que el protocolo les exigen a los jugadores, es obligación de los jugadores saludar al podio. Es obligación. Y como también es obligación mantenerse las medallas del segundo lugar, que antes uno se las podía quitar. Entonces, es muy interesante. Cuando ellos suben y a Claudia Sheinbaum no la pelan. Eso a mí me parece mal por los argentinos, porque llevaron a otro nivel. Ella dice, ¿te acuerdas cuando aquel argentino habla y ella toma al día siguiente, pusimos que el audio, ajá, cuando ella dice, no, lo que haya dicho esta persona, que nos odie, no tenemos nada que ver, sí. Y eso lo toman los argentinos en contra de la presidenta. Que finalmente quien se metió en líos fue los periodistas argentinos, de aquí nadie había hablado de ellos. Y hacerle eso a una mandataria o mandatario, pues la verdad está fuera de todo contexto, ¿no? Su loco presidente tampoco se presenta, está en Argentina, que nadie lo quiere igual, pero bueno, en fin. El caso es que España creo que gana bien.
1: Sí.
0: Gana el fútbol, lo que acaban de escribir allá, gana el fútbol, se recupera la credibilidad del fútbol al perder a Argentina, y yo creo que un 70% le iba a España y un 30% le iba a Argentina. Y en México creo que mucho más. Mucho más.
1: Y fíjese, en la mayoría de las personas el deseo era que ganara España sobre Argentina. Justamente la mayoría de las personas coinciden en este tipo de información. Porque gane el fútbol, porque Argentina hace trampa, porque la FIFA beneficia a Messi, lo que sea, los comentarios eran muy repetitivos, tanto con dos o tres personas que estuve platicando, tanto en redes sociales. Toda la gente de verdad estaba muy contenta del triunfo, o está muy contenta del triunfo de los españoles. Y creo que enhorabuena por España, que disfruten su título. 16 años le llevó a España volver a ganar la Copa del Mundo.
0: Sí, la verdad es que sí, cómo no. Sí, pero es una chulada lo que pasó. el día de ayer. Miren, ahorita que no tenemos internet, podemos aprovechar y de saberlo, habíamos puesto el gol, cómo lo
1: ¿nos narran?
0: Cómo lo narran. Hay varias narraciones interesantes que se dieron el día de ayer. No, pero no me agarra tampoco el internet. No puede ser. Es que la verdad, Telmex, qué mala onda contigo, qué mala onda. Pero bueno, te entendemos que no nos quieras. No pasa absolutamente nada. Me ponen. Claudia Sheinbaum evitó una final mundialista en México, pero sigo diciendo, ahí lo que tú dices, pero lo hizo para reunirse con Donald Trump. Y aunque la visita genera polémica, hacerle un desaire al principal socio comercial de México tampoco parecía una buena idea. Por eso fue la presidenta, no fue por su gusto, no fue por gusto propio, sino más bien fue obligada a ir a Estados Unidos. ¿Será?
1: No lo sé, respetable el comentario, pero no sé si eso te abre la puerta a decir que México está sumiso a lo que Estados Unidos quiere. Es pregunta. O sea, ese tipo de comentarios son los que te abren la puerta. Y según nuestra presidenta, y según sus propias palabras, México es un país libre,
0: independiente
1: y soberano. Entonces, sin ningún problema, también le pudo haber dicho que no. O sea, me molesta que haya ido a Estados Unidos a ver la final del Mundial. La respuesta podría ser no, pero al mismo tiempo sí.
0: Sí.
1: ¿Qué es lo que

0: Un piloto en pleno vuelo, volaban de Barcelona y dice el piloto, ¿no? Si ustedes tienen una
1: Camisa.
0: playera que tiene solo una estrella, pues se equivocaron, tienen que comprarse otra porque acababa de terminar el partido y ganaba España, ¿no? La verdad es que y todo el mundo festejó, realmente. Todo el mundo estaba muy contento con esa situación.
1: Dicen, Donald Trump casi quería celebrar con España. Buen día.
0: De hecho, se metió a la foto.
1: Se me dio la
0: Se
1: foto.
0: metió a la foto. Rodri le decía que se corriera. Y hasta que se hizo un lado. Como siempre, Donald Trump rompiendo todos los protocolos. Luego las imágenes de Messi llorando cuando termina el partido. Digo, la verdad es que entendible. Pero no sé por qué era acerca de lástima, porque el video que teníamos donde entregaba ahí el premio al mejor jugador estaba muy padre. Pero bueno, se le hablaron sobre la investigación por el presunto caso de huachicol fiscal que derivó en la detención de Ernesto Rufo, este hombre que después de más de 40 horas de audiencia, esto que les vamos a poner pasó el viernes. Ella decía de que la fiscalía seguía un protocolo y había sido detenido Ernesto Rufo. Junto no solamente al exgobernador, también estaba detenido Ricardo Thompson Navarro, socio de Ingemar, la empresa que está acusada, José María de la Peña Ramos y Guillermo de la Peña Rosales, que son accionistas de internacionales de Fundentes, José Merino Valdés, fundador de Ingemar, los agentes aduanales Juan Hermilo Chávez y Luis Antonio Barrientos, así como Adriana Magali de Bárcenas Guillén. En la audiencia, la Fiscalía General expuso casi una centena de datos de prueba en contra de los coimputados. La Fiscalía General recordó que los ocho fueron detenidos como parte de una investigación relacionada con operaciones irregulares de importación, distribución y comercialización de productos derivados del petróleo en los que probablemente participaron. Todo es presuntamente. Después de más de 40 horas, pues ya fueron puestos a disposición. Pero esto fue lo que dijo la presidenta.
2: Ya comentaba que si él comprueba elementos de que es inocente, pues se actuará de esa forma, pero de acuerdo a lo que le han informado, ¿hay elementos sólidos que apuntan a su responsabilidad en esta red de contrabando? Sobre todo porque se ha mencionado que él es socio de esta empresa. ¿Él podría señalar que no conocía o consideran que hay elementos que lo involucran directamente?
3: Pues lo tendría que determinar el juez de acuerdo con las pruebas de la fiscalía. Así funciona nuestro sistema penal acusatorio. La fiscalía presenta pruebas ante el juez y el juez determina si hay suficientes elementos para una orden de aprehensión y también determinará en el proceso, de acuerdo con lo que digan los abogados o el propio exgobernador, si hay elementos suficientes para continuar el caso o no, o qué acciones deben tomarse. Así funciona el sistema penal acusatorio, la participación de la Fiscalía General de la República y el Poder Judicial. Entonces, hay los elementos suficientes en nuestro sistema para que él pueda manifestar pues, lo que a su derecho convenga. ¿Cuál es, o sea, qué es lo que investiga la Fiscalía? Pues los socios que importan combustibles de manera ilegal, porque no pagan impuestos, que reportan que no son combustibles o menor volumen del que realmente había en los tanques. Y después, no solamente, digamos, importaban, sino que después se dedicaban a distribuir ese combustible a través de una red. Y no fue la única vez que ocurrió una situación de este tipo. Esos son los elementos y, por supuesto, la Fiscalía tiene que mostrar, pues, dentro del marco de la propia investigación, lo que pueda informarse o no.
2: Comentaba que es falso.
0: Bueno, pues esto es lo que dijo la presidenta sobre Ernesto Rufo, exgobernador de Baja California. Es una medida cautelar de prisión preventiva que le fue dictada por una jueza federal después de ser acusado por la Fiscalía. Evidentemente, esto levantó ámpulas el fin de semana. Jorge Romero pidió esclarecer el caso de su compañero panista. Alguien preguntaba si sigue siendo panista Ernesto Rufo y la respuesta es que sí. Y dice Jorge Romero, el presidente del PAN, que lo que está pidiendo es que se esclarezca el caso de Rufo con

0: conforme a la ley y rechazó que se use como un distractor.
1: Buen día. Con respecto a la detención que hace un momento se diera de Ernesto Rufo, desde el PAN lo decimos claramente. Nosotros sabemos y confiamos en que Ernesto Rufo Appel sabrá explicar y sabrá defenderse de las imputaciones, las que sea que sean, que se le están haciendo. Pero también nosotros confiamos en que se va a ejercer justicia con base en un Estado real de derecho. Y también lo decimos, no nos crean tan tontos. Sabemos perfectamente que esto es algo orquestado por el gobierno de la 4T como distractor, para que dejemos de hablar de las acusaciones delicadísimas que están sucediendo justamente en el estado de Baja California. Nosotros estaremos completamente atentos al desarrollo de los hechos y confiamos en que Ernesto Rufo sabrá explicar las imputaciones que se le hacen.
0: Bueno, esto es lo que dice el presidente del Partido Acción Nacional. Sabemos que Ernesto Rufo estará buscando, la verdad es que va a ser muy complicado. Su nombre es 79 años, su hija Ernestina salió precisamente a hablar ayer diciendo que había medios que decían que su papá estaba golpeado, ya salió a decir que no. Ella le pide a la presidenta, le pide a la fiscalía sea tratado no como un perseguido político, sino que tenga pues todas las facilidades para hacerlo. El punto de este es muy delicado, es la acusación del contrabando de hidrocarburos, o si usted le quiere decir huachicol fiscal. En alguna ocasión Ángel explicó cuál era, cómo estaba todo este caso, ¿no? Y Ernesto Rufo había salido a decir semanas anteriores que si en un momento determinado esto podía darse, él es socio, él no lo hacía, y dice que los tratos se hacían en la aduana. Si ellos reportaban, por ejemplo, 1000 litros de gasolina, y luego no pasaban 300, pasaban 900, no sé, una situación bastante delicada. Por eso platicábamos que fueron 40 horas las que duró el interrogatorio con este hombre. Llevaron unas carpetas gigantescas, una camioneta completa de supuestas pruebas en contra de Ernesto Rufo. ¿Cuánto tiempo estará en la cárcel? No sé si 1, 2 años, 3, va a pasar lo mismo que ha ocurrido con los demás, o será que porque es panista y por la situación que se está dando en Baja California. Es un tema muy interesante, a ver qué va a pasar con don Ernesto Rufo. Es un tipazo. Tengo la suerte de conocerlo en alguna ocasión, vino aquí a Yucatán cuando Ana Rosa era presidenta municipal, y es un tipazo, o sea, es una muy buena persona. O sea, no sabemos qué tan metido puede estar en este tipo de cosas, ¿no? O sea, tú lo ves y dices, qué tipo. Digo, es socio de una empresa, y esta empresa pues la pillaron haciendo esto. Él tiene derecho a defenderse. Lo que sí, ya está en Almoloya, está en el Estado de México, ya está encerrado. Y no me atrevo a decir si saldrá libre muy pronto. Las imputaciones ahí están. Según Ernesto Rufo, la empresa solo realizaba trámites de importación, no comercializaba. La fiscalía sostiene que existen pruebas financieras y contables que los incriminan. Entonces, ahí está el meollo del asunto. Los panistas acusan una campaña de linchamiento político en su contra. Los cuatroteístas pues dicen, oye, ¿cómo lo agarras tan rápido? ¿Y Rocha Moya, pa?
2: Claro, esa es la pregunta.
0: O sea, lo agarraron sin pruebas. O sea, la fiscalía da, bueno, ahora ya las tienen, pero lo agarraron sin tener pruebas. Ya lo agarras, tienes 40 horas para sacar cualquier cosa de información, les dan tiempo de una orden de aprehensión, y Rocha Moya, pa. Y Marina del Pilar, que por cierto, ayer salió también a decir que una vez más, dice la gobernadora de Baja California, que ella jamás traicionaría este país. Escuche.
3: Nunca existirá compromiso alguno. Nunca habrá una entrega de información y nunca habrá una sola decisión de mi parte que ponga en riesgo la seguridad y la soberanía de México, como ha sido hasta ahora. Como gobernadora de un estado fronterizo, contar con la posibilidad de transitar legalmente entre ambos países es una situación relevante. Eso nunca significaría aceptar condiciones. Comprometer mi independencia como servidora pública ni poner en riesgo la seguridad o la soberanía de nuestro país. Por el contrario, las gestiones formales relacionadas con el trámite siempre se han realizado por los canales institucionales. La agenda del gobierno del Estado se ha mantenido en el ámbito institucional y quiero ser igualmente clara, no he sostenido reunión alguna en Panamá con autoridades de otro país. Cualquier versión que afirme que ese encuentro ya ocurrió es falsa. Como mujer mexicana y como gobernadora, siempre defenderé nuestra soberanía. Mi compromiso con nuestro gran país no admite dudas. También quiero decir algo muy importante. Si me es requerido, siempre he estado y seguiré estando en plena disposición de colaborar con cualquier autoridad de mi país y de aclarar cualquier duda con absoluta transparencia. Nunca traicionaré a mi patria. Siempre he estado dispuesta a responder ante la ciudadanía, los medios de comunicación y las instituciones cuando sea necesario, porque el servicio público exige dar la cara, asumir responsabilidades, actuar con honestidad y congruencia.
0: Bueno, así lo dijo Marina del Pilar. La verdad es que muy poca gente le cree, pero dice, bueno, es que me engañaron. Y yo siempre he dicho, como una gobernadora le hablan por teléfono y le dicen, y la gobernadora contesta sin ningún problema, y dice, sí, oye, sí, nos vemos en Panamá, oye, pero ¿por qué allá? ¿Por qué nos vamos al otro lado? Oye, nos vemos en la embajada. No, mira, en la embajada no puedo porque no tengo visa. Y luego, ¿cómo una gobernadora puede recibir una llamada y luego que tú digas, me engañaron? Obviamente está completamente fuera de lugar. Esto lo sacó apenas ayer tratando de decir que jamás traicionaría a su patria. Es un caso que se deja de hablar de Marina del Pilar, y ahorita lo que está bajo la mesa es lo que le ocurrió a Ernesto Rufo. Siempre Baja California, siempre Baja California. En fin, así las cosas con esta situación. La presidenta de México regresó ya a nuestro país. Solamente fue precisamente al Mundial, a la final del Mundial, y regresó a la Ciudad de México. Se regresó después de asistir a la final del Mundial. La presidenta, que estuvo un rato pues con Infantino, con Donald Trump, se tomó la foto inclusive con los reyes de España. Una fiesta para ella. La verdad es que allá en Nueva Jersey entregó el Balón de Oro al mediocampista español, a Rodrigo, en la ceremonia de premiación encabezada por la FIFA. Vino en un avión de la Fuerza Aérea, no estuvo en un vuelo comercial. Despegó, con cierta demora del aeropuerto allá en Teterboro, cerca de 50 minutos en espera, mientras múltiples aeronaves aguardaban turno para despegar. Pasadas 8 de la noche, llegó en la madrugada de esta mañana la presidenta. No, ahí sí, para que veas, no había manera de... Tú me mandaste la nota de que se había cancelado el vuelo, ¿no? Algo así.
2: ¿De regreso?
0: No, de ida.
2: Ah, sí. Bueno, el post que subió en redes sociales la página, sí, del Gobierno de México.
0: Sí. Sí, que no hay necesidad. O sea, no vienes de decir, oye, me voy en un vuelo privado. O sea, es la presidenta, lo puede hacer. O sea, así como regresa, se va en ese avión, pues regresó en el mismo. O sea, realmente, ¿cuál es el caso? ¿Tendrías tú algún inconveniente que la presidenta volara en un avión de la Fuerza Aérea?
2: Depende. Es que depende. ¿Cuánto sale un boleto comercial para ir a Estados Unidos?
0: No, pero no por eso, no llega tarde, como no, pasó sí, en el grupo de los 8.
2: Pero ¿cuánto cuánto nos cuesta a los mexicanos?
0: Nos cuesta mucho dinero porque no viaja sola.
2: Despegar un avión del ejército. ¿Cuánto dinero nos cuesta de ida y vuelta? Y entonces, ¿cuál es el motivo? Si es un motivo que realmente es justificable, dice, ah, pues adelante.
0: Está bien.
2: Una reunión muy importante con personas importantes.
0: Por eso, ir al Mundial no te parece un justificante, güey.
2: despegar un avión de la Fuerza de México, gastar miles de pesos en toda la operación para ir al Mundial. Pero cuando se va a la reunión, etcétera, reuniones importantes,
0: vuelos comerciales.
2: Entonces, sí.
0: Bueno, ya regresó en la madrugada, salió como a las 10 de la noche de allá, regresó en la madrugada, ahí estuvo junto con todos los que ya
2: visitó
0: dijimos.
2: ¿Visitó al Mayo?
0: ¿Mande?
2: ¿Visitó al Mayo?
0: No, porque no tiene visitas, era domingo.
2: Oh, bueno. Bueno.
0: Oye, me preguntan, ¿quién fue en la que, qué premios entregó? Sí, si no vieron el Mundial, la final ayer, entrega el Balón de Oro a Rodri, que fue reconocido como el mejor jugador del torneo después del triunfo de España 1-0 sobre Argentina. ¿Quiénes la saludaron? El portero, Unai Simón. Yamil Yamal también lo felicitó, lo quiso como que abrazar y se siguió. ¿Quién más la saludó? Messi, no levantó la vista, pero Messi le da la mano a la presidenta. Debe ser muy emocionante estar en este escenario y ver a los campeones del mundo, ¿no? O sea, ver a Maradona, ver a Messi en su último partido del Mundial. O sea, Messi ya no va a jugar al Mundial.
2: Esperemos.
0: Messi ya no va a jugar al Mundial. Tiene 39 años. Va a llegar a los 43. Y te voy a decir algo, De ese equipo de Argentina que vieron ayer, cuando mucho, 3, 4
2: ya no van a estar.
0: Podrían llegar los demás ya no.
2: Okay.
0: Muchos ya no van a llegar. Imagínense esta Argentina, quítenle a Argentina a Messi y ¿con quién te quedas?
2: Sí, no.
0: Pudiera ser ¿con quién? Con la araña, que se vaya al Atlético de Madrid, es jovencito, tiene 22 años, Álvarez. Puede ser, ¿quién más? Del equipo de Argentina se acaba el equipo sin Messi. Pero bueno, la presidenta entrega este premio, la saludan estos personajes, y bien, ¿no? Este Balón de Oro es el premio que la FIFA entrega desde la Copa del Mundo de España en 1982 al jugador más destacado del torneo, y el otro que entrega es el de Cubarsí, este jovencito de 19 años, que hablamos más de Yamin Yamal que de Cubarsí, pero la verdad es que...
2: Dicen... Ángel, creo que nos cuesta más a los mexicanos que la presidenta no tenga una buena imagen de nuestro país. Por eso aún nos dibujan con zarape y sombrero, porque la presidenta, con su tonta austeridad republicana, nos pone como que no tenemos los recursos para mandar a nuestra presidenta en un avión diplomático. ¿Me parece?
0: Sí. Es que todos los presidentes de la República tienen un avión que le pertenece al país. Digo, la verdad, Peña Nieto viajaba un avión espectacular y también criticábamos esa parte. Pero a mí, desde que el expresidente tabasqueño empezó a viajar en líneas comerciales siendo populista, con todo respeto, esa es una vacilada. Pero... Y lo sigue haciendo ella. Llega en un
2: avión.
0: Y lo seguirán haciendo. No estamos en Facebook, Armando, porque están festejando los españoles que trabajan en Telmex el campeonato del mundo, entonces no, ¿cómo se llama? No terminó. Ah, bueno, qué bueno, gracias por mandarme eso. A ver, me ponen, terminó la Copa Mundial de Fútbol 2026, escribe Claudia Sheinbaum, ahora les voy a decir a qué hora subió este post, A ver, ahorita les digo la hora, pero la presidenta subió un post donde dice, terminó la Copa del Mundo, fue una gran celebración de alegría, emoción y unión entre los pueblos, donde el deporte volvió a demostrar su capacidad para acercarse a las naciones. Así lo dice, felicidades a todas y todos los mexicanos por hacer de México la mejor sede y a nuestra selección nacional por el gran papel que desempeñó, poniendo en alto el nombre de nuestro país con entrega, talento y orgullo. Felicidades a España por conquistar merecidamente el campeonato. Los tres países anfitriones, Canadá, Estados Unidos y México, demostramos que cuando trabajamos unidos somos capaces de hacer realidad grandes proyectos y de dejar un legado de cooperación, amistad y esperanza para muchos. Esto escribió la presidenta anoche en sus redes sociales. Está bien, está bien. En un ratito está la mañanera, está bien. Dale un aplauso a la presidenta.
2: Aplauso. Está bien.
0: Digo, cuando menos fue.
2: Correcto, sí, es muy importante. Por lo menos estuvo en la final.
0: Oye,
2: ojalá que lo haya disfrutado.
0: ¿Tiene Ángel Vázquez pruebas que el caso de Shakira, la de México, fue Temu? Bueno, lo dijo Ángel y yo lo comenté el día que venimos. Sí hay pruebas. El movimiento de la cadera es la prueba más precisa claro, que puede haber. Si usted pone...
2: ¿Ves las la mandíbula? O sea, hay un ángulo donde captan la mandíbula de la Shakira en Estados Unidos con la Shakira mexicana.
0: Y creo que está el video, ¿verdad? Donde está están las dos.
2: Sí, y o sea...
0: ¿Tú lo hiciste o no?
2: No, yo lo vi en X. O sea, pero la facción de la mandíbula, si le sumas a eso, le sumas el movimiento de la cadera, le sumas también el tema de la frente, de las cejas, y te pones así como a canalizarlo y dices, no es la misma. O sea, no necesitas ser o sea, no necesitas ser un experto para darte cuenta que no es
0: desde
2: Shakira.
0: Desde la ceremonia de inauguración, yo lo dije en mi casa, lo estábamos viendo todos, dije, no es Shakira. Es una copia.
2: Salió
0: de
2: con sus lentes. O sea, desde que llegó a la Ciudad de México, en todas las fotos, siempre anduvo con lentes de sol, lentes así que le cubrían hasta las cejas, etcétera. No es Shakira.
0: Ahora, del espectáculo de medio tiempo, ¿cómo se llaman los chinitos, los coreanos?
2: BTS.
0: ¿Estaban tristes? ¿No sonreían?
2: Bueno, el espectáculo de medio tiempo, pues, fue un tremendo playback de todos.
0: Mal hecho.
2: Perdón, salvo uno. El de Justin Bieber. Ese sí no fue
0: sí,
2: playback.
0: Pero no tenía que hacer esa canción al sí, mundial. O sea.
2: Terrible, terrible. Por ejemplo, el tema de Madonna.
0: ¿Ey?
2: Esta, o sea, con todo respeto, el video... Es un video, es un video que pasaron en las pantallas y que se vio en televisión. Y la única, el único momento que Madonna realmente hace en vivo es la escena donde sale caminando.
0: Sí, con los Ronaldos.
2: Exactamente.
0: Con Ronaldo y Ronaldinho.
2: Y de ahí, esa fue toda la participación de Madonna. Sí,
0: pero es que no, 69 años. O 70, ¿cuántos años tiene Madonna?
2: No sé, como 50 mil.
0: Madonna, perdón. O sea, la mujer, digo, para muchos sigue siendo la reina del pop. Pero ese es el show que hacen en Estados Unidos.
2: Creo que lo que más me gustó del medio tiempo fueron los Muppets.
0: Ah, bueno, sí. Dos, creación, los Muppets, el New York. O sea, la verdad es que los Muppets fueron sensacionales. Sale Peggy y René, la rana, yo creo que eso, ¿no? Digo, y tú no viviste esa época.
2: No fui tanto de los Muppets, pero... Yo creo que fue lo más bonito, o sea, Justin Bieber ya no es el mismo Justin Bieber de hace algunos años.
0: No, se le ve muy mal. Se le ve muy mal. La canción no tenía nada que hacer, absolutamente
2: no tenía nada que hacer. O sea, con todo respeto a esos artistas, cobran millones de dólares por presentarse en estos eventos. Salen con una ropa como que dices, brother, no tienes ropa... ¿Dónde la compraste? O sea, dices... Y luego, pues, esperarías de Justin Bieber una muy buena canción, no sé.
0: Pues la icónica que tiene, ¿no? Eso hubiera sido... Hubiera puesto a cantar a todo el estadio.
2: Claro.
0: O sea, eso... Bailarines. La otra... Exacto, ¿no? Justin Bieber, claro. ¿Cómo salió Justin Bieber?
2: O lo que era.
0: Lo que era.
2: Lo que era. Lo vimos desde Coachella, en donde salió así... Con una ropa también toda X, con su laptop, YouTube Premium, puso... Play y empezó a hacer karaoke y le pagaron muchos millones de dólares. Entonces, no sé.
0: Otra cosa que lo que sí me gustó, la del maestro, el Gustavo Dudamel, el director de orquesta que dirigía los Muppets, ¿no? Ellos. Eso fue una chulada porque Gustavo Dudamel ha cambiado el sistema de orquestas, toca mambos, toca ritmos diferentes. Y los Muppets, eso fue una genialidad. Pero para mí fue un festival. Nada más, o sea, el playback es espantoso. La verdad es que qué mal hacen playback. Pero bueno, no estamos transmitiendo por internet. Perdón, no tenemos. No estamos en el Facebook. Muchas gracias por sus... el problema es, vaya o no vaya, es la incongruencia de lo que dice la presidenta. Otra vez, Tim Angelito. El problema es, vaya o no vaya, la incongruencia de lo que dice la presidenta. ¿Mande? Así las cosas, ¿no? Es una situación desafortunada, lo del el espectáculo en medio tiempo, pero bueno, así son los estadounidenses, Ángel, o sea, nada que objetar, se jugaron cuatro tiempos como sea fútbol americano, nos fuimos a medio tiempo para hacer un espectáculo de cerca de 18 minutos, más o menos, que se alargó completamente el tiempo de descanso, que se supone que no debe pasar, y lo hicieron como pasa en el fútbol americano. Alguien me decía anoche igual, o sea, es que el fútbol americano mueve más televidentes que el mundial. La respuesta es no. La respuesta no, es no.
2: Definitivamente no. Lo que sí es que, bueno, también tengámoslo en cuenta que es la primera vez que la FIFA intenta hacer algo similar a la NFL. Los shows que hoy vemos de la NFL en el medio tiempo, pues no eran los mismos shows hace algunos años. Seguramente la FIFA va a ir perfeccionando.
0: De hecho, no habían shows en los medios.
2: Seguramente la FIFA va a ir perfeccionando este tipo de situaciones, porque pues todavía no podemos comparar el show del medio tiempo de la NFL con pues lo que vivimos en el Mundial. Esa es una realidad. Son muchos mejores. O sea, yo lo decía, con todo lo que quieran, que si Bad Bunny canta o no canta, los gustos, lo que sean, estuvo mejor el show de Bad Bunny que el show de la FIFA, ¿no? Y eso que solo fue un artista contra 3, 4, 5 artistas que estuvieron. Pero ahí está el tema del Mundial. Enhorabuena por los españoles. Y yo hoy me levanté con ganas de comer una
0: paella.
2: Una paella, paella. Una lasaña o algo así español.
0: Un bolillo.
2: Un bolillo. O unos, creo que los molletes también son españoles, ¿verdad? Según yo, los molletes son españoles.
0: No sé, pero la verdad
2: si es alguien que hoy va a cocinar algo de esto, que nos mande aquí a cabina.
0: Por favor, por favor, por favor.
2: Vamos al corte.
0: Vámonos al corte, 7 de la mañana con 23 minutos. Regresamos.
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2: 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Si usted compró una cámara sin el entrenamiento apropiado de cómo usarla y se deshizo totalmente del manual, sería la persona más insensata al enojarse cuando no la pueda operar. Es igual de insensato tratar de manejar un matrimonio sin haber leído el manual adecuado, la Biblia.
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0: Bueno, regresamos 7 de la mañana con 28 minutos. Estamos hablando de, ¿cómo se llama el grupo? BTS.
1: Sí,
0: BTS. Son coreanos ellos, ¿no?
1: Sí, son coreanos.
0: ¿Son los conoces?
1: En persona, ¿no? Pero sí conozco. Sí, la verdad tiene una música muy interesante y muy bonita. Una de sus canciones de ellos, que fue la que me impactó más, es que cuando están cantando hacen señas. Entonces es para todo el mundo.
0: Ah, ¿ya te habías dado cuenta de eso? Para, sí, cuando sí.
1: Sí, hay una canción donde él está haciendo sus movimientos y es un lenguaje de señas.
0: De señas.
1: Sí, ah, entonces mira. Sí, yo lo sigo desde hace mucho tiempo.
0: Oigan, es la voz de Wendy Lee Calderón. Wendy, la invitamos porque es una chica que tiene una agrupación que se llama Yuca Coreanos. Digo, no tiene nada que ver con el mundial, estamos hablando del mundial y metimos a BTS porque salió ayer en el entretiempo, ¿no? Invitamos a Wendy, que ella es, a ver, dime los nombres de tus abuelos.
1: Ah, mi bisabuelo se llama Lee Chundo y Conginson.
0: ¿Y tus papás?
1: Mi papá se llamaba Joaquín Lee Kong y mi mamá se llama Noemí Calderón Yam.
0: Okay. Y entonces ellos viven aquí en Yucatán desde hace muchos años. Yo le comentaba a Wendy, no sé, amigos, si ustedes coincidan conmigo, de pronto cuando uno lee un poco la historia de Yucatán, o los que estudiamos la preparatoria en el libro de Antonio Cantor López, cuando se habla de la historia de Yucatán, se habla de la manera como llegaron los coreanos a Yucatán.
1: Sí.
0: Y que en muchos lugares eran prácticamente esclavos, ¿no? Y trabajaban de sol a sol, y era un trato, lo tengo que decir, quizá indigno e inhumano en su momento. Sin embargo, los coreanos se quedaron aquí. Me dices que hay en promedio que unos 5,000 coreanos, descendientes coreanos en Yucatán.
1: Sí, entre 5,000 y 7,000 descendientes coreanos son los que estamos aquí en Yucatán.
0: Y tenemos una historia muy interesante porque, quizá cuando hablamos de Corea, México, tenemos que hablar, por ejemplo, del hospital, ¿no?
1: Sí.
0: El infantil. Tenemos que hablar también de la... ¿Cómo se llama? También hay un monumento, hay una relación muy buena con Corea aquí en México.
1: El Gritimen.
0: Exactamente, el Gritimen, exactamente. Sí. Y entonces, pues Wendy, ustedes lo que hacen es tratar de mantener viva la tradición coreana en Yucatán.
1: Sí, buscamos que la cultura coreana acá siga viva, la gente siga conociendo, pero al mismo tiempo motivamos a los pequeños a aprender idiomas. La importancia de poderte comunicar con el mundo, algo que a nosotros nos ha sorprendido mucho.
0: O sea, no enseñan coreo específicamente, puede ser inglés o otros idiomas, no necesariamente el coreano.
1: Sí.
0: Ahora, ¿hay mucha gente que es descendiente coreana y no lo sabe, Wendy?
1: Sí, es correcto. Hay muchas personas que no saben que son descendientes por situaciones, por ejemplo, mi abuelita se peleó con mi abuelo y no nos quiso dar los apellidos. Entonces, de ahí se pierde el apellido coreano. Y otros cambiaron. Entonces, hay apellidos como Yam García, que al final sí son de la línea coreana.
0: ¿Yam YAM?
1: Sí, Yam YAM. Es mal. Pero sí. Hay unos que adaptaron ese apellido y viene siendo de descendencia coreana. En nuestro libro, Cuéntame Corea, hay un Francisco Yam, que él es descendiente. Su abuelito está todavía en un poblado y la verdad, él nos cuenta la historia porque sale y te dice, aquí en esta hacienda trabajó mi papá. Y está muy bonita la historia de
0: Sí, porque vivían en haciendas.
1: Sí, es correcto. Sí, está después de Tzoncahuiche, uh-huh. La hacienda. Es en el poblado, y la verdad es de ahí donde él, por ejemplo, sí sabe de dónde viene su línea, pero hay muchas personas que no, hay muchos que ves con rasgos, y otros que dicen, es que me cuentan que mi bisabuelo llegó en un barco, es que me cuentan la historia, y ahí se queda la historia de muchos.
0: Oye, ¿tus bisabuelos vivían en Corea y vinieron para acá?
1: Sí, mis bisabuelos llegaron muy jóvenes aquí a Mérida, Yucatán, en el barco Irful de 1905, uno de ellos tenía 23 años y era de Andong, y el otro era de Incheon, igual llegó un poco más grande, él, uh-huh. Como 25, y ellos lo que hicieron fue quedarse en esta hacienda. En el tiempo que ellos hicieron acá, se conocieron y se hicieron grandes amigos, entonces eso igual los fortaleció mucho, y pues de ahí nacieron mis abuelitos, que son Joaquín Lee y Margarita Kong. Y pues
0: de allá tu papá.
1: De ahí nace mi papá, que es Joaquín Lico.
0: ¿Vive tu papá todavía?
1: No, mi papá falleció a los 33 años. Yo tenía entre 5 a 6 años cuando él tuvo un accidente.
0: ¿Y tú has ido a Corea, Wendy?
1: No, yo no he ido a Corea.
0: Te encantaría, ¿no?
1: Sí, me encantaría. Tuve ahorita la oportunidad de ir, pero decidimos mejor enviar muchos regalos y muchos detalles a Corea, porque nos presentamos en Corea en 3 bibliotecas donde presentamos Cuéntame Yuca Coreano, un cuento maya que se llama Sahakil, que dice ¿a qué le tienes miedo? Y se le leyó a niños de Corea. Entonces estuvo muy buena la actividad porque la presidenta Connie Noemí Beltrán Lee, ella leyó el cuento en maya y nuestra consejera de Corea, Verónica Lee, lo traducía al idioma coreano.
0: Coreano.
1: Sí, y los niños les encantó.
0: Oye, ¿y esos cuentos los escribes tú?
1: No, ese cuento me lo donó una investigadora. Ella hizo una investigación y me donó cuentos mayas para que podamos realizar la actividad Cuéntame Yuca Coreanos en Corea.
0: Oye, a ver, esta asociación tuya de Yuca Coreanos convoca a gente, niños, a todos, a participar en eventos culturales. ¿Qué es lo que tienen en puerta ahora?
1: Ahorita tenemos en puerta nuestro festival de la cultura coreana y K-pop, que vamos a hacer el 22 de agosto. Okay. Estamos invitando a los jóvenes de las 3 categorías, de los pequeños, los medianos y ya los de 18 para arriba, para concursar en el bailable de K-pop. Les gusta. A ver, sí que te gusta bailar frente al espejo.
0: ¿Dónde va a ser
1: la coreografía? En el Olimpo va a ser. Iniciamos a las 10 de la mañana. Y esa es la parte de adentro. Igual adentro vamos a leer un cuento coreano, que es nuestro proyecto principal.
0: Cuéntame Corea.
1: Así es. Vamos a tener una pequeña conferencia de Asia, México, realizada por Joel Granados. Vamos a tener igual, vamos a aprender canciones en coreano dentro del escenario del Olimpo. Y en la parte de afuera vamos a tener stands de microemprendedores juveniles. O sea, los niños van a poner sus propios negocios, sus propios stands.
0: Pero no coreano.
1: No, es lo que ellos hacen. Lo que ellos hacen, pero aparte.
0: A ver, ¿cuándo va a ser eso?
1: El 22 de agosto.
0: 22 de agosto sábado. En el Olimpo, en el centro de la ciudad. Sí. Oiga, les digo porque el caso de Wendy, tú eres como una especie de cuentacuentos.
1: Sí, ¿no? Así es.
0: O sea, ¿los escribes? No, los no, lees.
1: No, tenemos una donación de 160 cuentos coreanos y esos cuentos los traducimos al español y son los que leemos. Por ejemplo, el sábado estuvimos en el Centro Cultural José Martí leyendo La Princesa Caracol, que es un cuento coreano traducido al español, que estuvo muy bonita la actividad, tuvimos casa llena y los niños se divirtieron. ¿Cuál es la actividad en Cuéntame Corea? Leemos el cuento, cantamos una canción, aprendemos el hangul.
0: ¿Qué es el hangul?
1: El hangul es el vocabulario, así como que el ABC,
0: okay.
1: que les enseñamos a los niños, es la A, la E, la I, la O, pero en Corea tiene más, un poquito más, está más amplio. Y de ahí terminamos haciendo una papiroflexia.
0: Okay.
1: Y esa es nuestra actividad principal. Esa la presentamos siempre una vez al mes.
0: Allá mismo, en el Centro Cultural, en el Parque de las Américas.
1: Sí, tenemos ahorita.
0: ¿Dentro del marco de que de Mérida en domingo, no?
1: No, no, no.
0: ¿Tienen una actividad?
1: No, nosotros una vez al mes presentamos nuestro Cuéntame Corea. Nos tienen dado, pues ahora sí que el espacio nos permite presentarlo y armarlo y hacerlo. Y de allá, cuando nos invitan a otros lugares, pues ya llevamos Cuéntame Corea. Y ahorita nos estamos enfocando en el de K-pop, porque lo que te quiero compartir es que los regalos de los concursos están viniendo desde Corea.
0: ¿De Corea?
1: Sí.
0: De ahí. Oye, a ver, entonces, el concurso de K-pop es el día
1: 22
0: de agosto. Sí. ¿Es sábado o domingo?
1: Sábado.
0: Sábado.
1: Sábado.
0: ¿A qué hora es?
1: Iniciamos a las 10:30.
0: ¿De la mañana?
1: 10:30 de la mañana a 5 de la tarde.
0: Ok. Tenemos entonces 7 horas para hacer fiesta.
1: Sí,
0: coreana.
1: Sí, porque va a haber comida coreana, vamos a hacer te vamos a enseñar el hangul igual, pero en la parte de afuera, y va a haber uno, si quieres tu nombre coreano, te voy a dar tu nombre en coreano.
0: Escrito en coreano.
1: Escrito en coreano, sí, como reconocimiento. Sí.
0: La verdad que está padre porque además es un mundo completamente extraño al nuestro, ¿no? Pero sí, que puede haber similitudes.
1: Así es, yo tengo mi nombre en coreano, yo soy Connie So en mi nombre, y para tener este nombre tuvimos, ahora sí que usaron los cuatro elementos por el, este, por el Centro Cultural de México. Ellos hicieron esa actividad y con los cuatro elementos ellos me dan mi nombre.
0: Connie So.
1: Connie So, sí.
0: Es en lugar de Wendy.
1: Sí.
0: ¿Serías Connie So Lee?
1: No, solo es Connie So, Connie So.
0: Ah, ok.
1: Ese sería mi nombre. Entonces eso vamos a hacer ahí, vamos, dependiendo de tu esencia, tu forma de ser, lo que más te gusta, ya te vamos a dar un nombre.
0: Oigan, es que sí, tú tienes rasgos coreanos.
1: Gracias.
0: Dios, es que sí, la verdad es que, pues, que yo decía, ¿cómo sé que tengo rasgos coreanos?
1: Ah, pues mira, ¿cómo saber que tienes rasgos coreanos? Es, ahora sí que es muy complicado. Una de las cosas que sí puedes hacer, te haces tu prueba de ADN. Y en tu ADN te va a decir si eres o no eres descendiente coreano. Sí, claro.
0: ¿Y cómo?
1: Ah, yo, a ver si que me contacten y yo les digo cómo.
0: Oiga, ¿y cualquier persona puede ser socio de tu sí, agrupación?
1: Cualquier joven, cualquier niño y consejero si eres adulto. Si quieres ser parte de la asociación.
0: ¿Hay una
1: para
0: asociación
1: aportar
0: de coreanos aquí?
1: Sí, así
0: ¿no?
1: es.
0: ¿O una
1: sí
0: o dos?
1: Pues realmente hay una respaldada por la embajada, que es la que nos representa toda la comunidad coreana.
0: Pero tú no eres parte de esa.
1: Sí, pues realmente sí soy, porque soy parte de la descendencia coreana.
0: Y ahora tienes una asociación, Yuka Coreanos.
1: Sí.
0: ¿No? Y que cualquiera se puede afiliar, no necesariamente sí tienes que ser coreano. Puede ser Yuka o no. Y decir, oye, a mí me encanta la cultura coreana y quiero ser parte de.
1: Sí, la parte interesante de la asociación Yuka Coreanos es que es una asociación conformada de jóvenes para jóvenes. ¿A qué me refiero? Yo soy consejera, sí soy la fundadora, pero soy consejera, uh-huh, soy detrás de bambalina. La que toma la decisión es la mesa directiva. Estamos conformados por un presidente, una vicepresidenta, un tesorero, una directora de eventos, una directora de danza, una directora, una secretaria, una directora de marketing. Entonces es un conjunto
0: establecido,
1: pero juvenil. Ellos lo hicieron con la idea de poderse comunicar. Tú sabes que el joven se comunica más con jóvenes. Si tú vas y le dices a tu hijo o a tus nietos, oye, mira, así se hacen las cosas, te voltean a ver y te dicen, sí.
0: Entonces, si dice alguien de su edad.
1: Exacta. Y eso hace la asociación. Por eso nosotros somos un cola. Yo siempre he dicho que somos la fusión de dos sangres.
0: Claro.
1: Entonces, lo que nosotros hicimos es agarrar lo mejor de nuestro Corea con lo mejor de nuestro Yucatán y lo fusionamos para la nueva juventud que viene.
0: Oye, ¿qué número te contactamos o cómo te localizamos para que la gente sea parte de esto?
1: Nosotros nos pueden buscar hashtag yucacoreanos, Instagram, TikTok, YouTube, Facebook, me pueden contactar al 9999-6975-56.
0: ¿En Facebook? Con el hashtag, ¿no?
1: Hashtag yucacoreanos y nos encuentras.
0: Sí, la verdad es que si usted quiere ser parte de esta agrupación, pues es la invitación, ¿no?
1: Sí.
0: Y el 22 de agosto, pues todos podemos participar.
1: Sí, algo que hacemos es que si tú eres un joven que tienes una idea, tienes un proyecto y no sabes cómo, plasmarlo. Llevarlo a cabo. Nosotros te apoyamos con eso. Ahorita acaba de entrar un nuevo chico a la agrupación que se llama Emanuel, que trae muchas ideas, trae hasta unos títeres y entra con la idea de que lo que él le gusta hacer lo pueda mostrar al mundo. Entonces nosotros somos como ese par de aguas. Igual tenemos muchas alianzas, firmamos una alianza con la asociación Alice, firmamos una que es la asociación literaria de aquí de Yucatán, firmamos una asociación con ADEPOA, que es el Consejo Nacional de Indígenas Afrodescendientes Coreanos, y esas alianzas, igual tenemos firmado una con la Ciudad de México, el Centro Cultural del Lenguaje de México, para tener esas alianzas de poder.
0: Ayuntamiento de Mérida también. ¿Ayuntamiento de Mérida?
1: El ayuntamiento nos tiene abierto la puerta. No directamente el ayuntamiento, sino el Centro Cultural José Martí sí nos tiene abierto la puerta.
0: Me pregunta que qué costo. ¿Tiene costo y enseñan coreano? Otra que si hay oportunidad de viajar a Corea.
1: Sí hay oportunidades y realmente no necesariamente tiene que ser a través de la asociación. Hay muchas becas que ofrece Corea, pero si eres descendiente coreano puedes participar en un evento que se hace cada año, como está ahorita la presidenta, que es Campamento de Liderazgo en Corea.
0: En Corea.
1: Sí, si eres descendiente, sí tienes derecho a participar, y si quedas, viajas. Te cuesta a ti, pero pues el hospedaje, la comida, todo lo demás.
0: Compartido.
1: Eso ya ahora sí que te lo ahorras cuando llegas a Corea, ¿no? Pero está muy padre el campamento. La presidenta, si nos pueden ver ahorita en redes, entren y ven lo que la presidenta ha estado haciendo y realizando ahí.
0: Y contestar a tu pregunta, Oscar, para que... pero si tiene costo los cursos.
1: Los cursos...
0: Perdón, la pregunta sería, ¿y enseñan coreano? Sí, enseñan, uh-huh. Sí tiene costo el curso.
1: Sí enseñamos coreano, pero no nosotros, sino el Centro Cultural del Lenguaje de la Ciudad de México, que tiene alianza con nosotros. A través de línea, un coreano te puede enseñar, y los costos realmente ellos los tienen. Nosotros estamos trabajando ahorita para poder dar esas clases en coreano con un costo pues más accesible. Claro. Sí tuvimos maestra, pero como son jóvenes, pues están estudiando, están en sus prácticas.
0: Sí, se complica.
1: Sí, muy complicado.
0: Bueno, pues muchas gracias por venir. La verdad es que interesante. 22 de agosto nos vemos allá en el Olimpo.
1: Sí.
0: Y hashtag yucacoreanos. ¿Con sí. K o con C? Ah, qué buena pregunta. Yucacoreanos.
1: Con
0: que
1: C.
0: Si es con K, es con C.
1: Con
0: ¿ok?
1: C.
0: Para que no tengan ningún problema. Algo más que nos quieras decir, Wendy. Muchas gracias por venir. Y la verdad que bueno que yo no sabía. O sea, conozco de historia la llegada de los coreanos. Uh-huh. Tengo un libro que he leído por allá que escribió Alex precisamente. Por cierto, ayer se lo llevaron a uh-huh. Ciudad de México por una persona que le pareció muy interesante. Pero no sabíamos que estaban ustedes trabajando con los jóvenes. Es una gran oportunidad para a quien le gusta la cultura coreana, aunque no lo sea, puede estar con ustedes.
1: Sí, eso es una forma de crecer al lado de la cultura que tanto te gusta, te ama y te ha aportado, porque la cultura coreana realmente es muy amplia, no solamente es K-pop, detrás hay literatura, hay en el idioma, hay arte, hay muchas cosas buenas e importantes, y la cultura coreana realmente hace un cambio en ti muy grande. Les invito a que busquen nuestro libro Cuéntame Corea para que lean cómo los jóvenes encontraron en sus biografías, en la cultura coreana, ese par de aguas para seguir creciendo.
0: ¿Cuántos miembros tienen ustedes?
1: 55. Mi meta son 1,000 jóvenes yucacoreanos. Sí se puede.
0: No, yo sé que se puede, pero por supuesto, y además estamos haciendo la invitación para que lo hagan. Bueno, y te felicitamos, muchas gracias por venir.
1: Gracias.
0: La verdad, muchas gracias por venir. Ojalá que no sea la primera, a lo mejor si luego programamos otra.
1: Sí, claro.
0: Y nos cuentas un cuento en coreano.
1: Sí, claro. Te puedo cantar ahorita si quieres en coreano.
0: A ver.
1: Gonse maringa hanchipe iso apagu omagu egigun apagu gutuntuñe. Son de las cosas que hacemos.
0: Oye, ¿es una canción de cuna, no?
1: Es una canción de los tres ositos.
0: ¿De los tres ositos?
1: Sí, te enseñamos los tres ositos, te enseñamos cabeza, hombro, rodilla y pies en coreano. Entonces, son de las cosas que hacemos.
0: ¡Qué bonito! Ya me dio sueño. No. Wendy, muchas gracias por venir. La verdad, qué bueno que qué gusto conocerte y que nos des una ventana diferente a lo que estamos acostumbrados. Y ahora pues tienes 50, ojalá que llegues a 1,000 y luego sí. Te hacemos presidenta de la asociación de los descendientes gracias. Coreanos.
1: Uno de los sueños es que en el mundo haya en cada país un yuca coreano representando y haciendo actividades de Yucatán ahí.
0: Ahí lo tienen. Ambiciosa, pero bueno, dale. 8:07 de la mañana con 46 minutos, vamos al corte, ahora regresamos. Gracias, Wendy. Gracias.
1: Ah, ya.
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2: Claves para el matrimonio. Si usted compró una cámara sin el entrenamiento apropiado de cómo usarla y se deshizo totalmente del manual, sería la persona más insensata al enojarse cuando no la pueda operar. Es igual de insensato tratar de manejar un matrimonio sin haber leído el manual adecuado, la Biblia.
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0: Las autoridades federales hubo detenidos y objetos asegurados que quedaron a disposición de la gente. El Ministerio Público Federal este fin de semana se hizo un cateo impresionante lo que se encuentra en la ciudad de Mérida. Uno de los sujetos más buscados en México cayó aquí en la ciudad. Del Gabinete de Seguridad confirmó que elementos de las Secretarías de Marina ejecutaron 4 órdenes de cateo en distintos puntos de Mérida. Se detuvo a Justo Aurelio N., identificado como presunto operador logístico y financiero del cártel del Noreste. En su cuenta oficial de redes sociales se precisa que la captura fue resultado de un operativo coordinado entre la SEMAR, la Secretaría de Seguridad y Protección y la Fiscalía Especializada en Materia de Delincuencia, así como la Fiscalía General de la República. Este hombre, Justo Aurelio Rivero Parrazales, estaba en una residencia del norte de la ciudad. Se trata de un empresario señalado por presunto desvío de recursos en colaboración con el exgobernador de Chiapas, Rutilio Escandón Cadenas, actual cónsul de México en Miami. El Gabinete de Seguridad precisó el día de ayer que después de labores de inteligencia identificaron diversos inmuebles presuntamente utilizados para actividades ilícitas y posteriormente obtuvieron las órdenes judiciales para intervenir 4 domicilios ubicados en la capital yucateca. En los inmuebles fueron asegurados 15 vehículos de alta gama, una caja fuerte, 2 armas de fuego, cartuchos, una bolsa con metanfetaminas, numerario en dólares, joyería, dispositivos de la bancada de la banca electrónica, equipos de comunicación y de cómputo. Un golpe duro a este tipo de personas. El Gabinete de Seguridad informa que el valor de los bienes asegurados asciende a 145 millones de pesos. Representa un golpe durísimo a la estructura financiera del grupo criminal. El detenido y los objetos asegurados quedaron a disposición de la gente del Ministerio Público Federal, que continuarán con las investigaciones y determinará la situación jurídica del imputado. Por otro lado, largas horas para salir o entrar al puerto de Progreso. Alguien se le ocurrió hacer este trabajo vehicular, este trabajo carretero allá en la zona de Progreso, y los automovilistas que se dirigen al puerto se quejan de las largas filas debido a los trabajos de remodelación de esa vía cercana al puerto, en donde los tiempos de espera son hasta de una hora. El fin de semana colapsó esta carretera porque se hizo el Festival del Papagayo y hubo gente que se tardó entre una hora 40 minutos en regresar del puerto. De acuerdo con decenas de usuarios, el congestionamiento inició aproximadamente 1 kilómetro antes de la entrada a la ciudad, incluso antes del puente que conduce hacia la desviación a Chelem. Los conductores señalaron que conforme avanzan sobre la vía, los carriles se reducen gradualmente. De 3 disponibles para circular, el tránsito termina concentrándose en un solo carril para automovilistas particulares, camiones y trailers, lo que genera un cuello de botella. Además que por el calor algunos vehículos sufrieron desperfectos mecánicos durante la espera y tuvieron que orillarse, complicando aún más la situación. De verdad es increíble. Al llegar al acceso a Progreso, el cierre es prácticamente total en el sentido de entrada. Hay un carril de salida que fue habilitado para la circulación en ambos sentidos, dividiéndose en 2, una mitad para quienes viajan de Progreso a Mérida y la otra para quienes ingresan desde Mérida al puerto. Elementos de la policía de tránsito dirigían el flujo vehicular, sin embargo, automovilistas indicaron que la intervención ocurre únicamente cuando los vehículos ya se encuentran muy cerca de la entrada de la ciudad. Que alguien de gobierno, piden a alguien de gobierno, en su sano juicio, puedan ver esta situación. Se dice que mañana martes se va a abrir otro carril, pero la verdad es que es una situación complicada. ¿Qué es lo malo? Que la gente no va a Progreso. Si usted me pide un consejo, pues no vaya a Progreso. Así como está esto, pues no vaya, y entonces saben quiénes son los perjudicados, pues obviamente los hoteles y los restaurantes. Es increíble, pero y lamentable, pero bueno, en fin, ojalá que alguna autoridad pudiera tomar cartas en el asunto. Bueno, nos quedan solamente 4 o 5 minutos ya para terminar. Algo más que agregar del partido de ayer, su segundo título mundial de España, ya lo dijimos, suficiente hemos hablado de esto. Lo que hay que destacar es lo que dijo Luis de la Fuente, el entrenador de la Selección Nacional de España, que calificó a sus jugadores como una generación ejemplar y dijo que estaba orgulloso por haberlos acompañado durante su crecimiento. Algo más que agregar de
1: que
0: España.
1: Que por cierto, le ganó el sentimiento.
0: ¿A quién?
1: Al entrenador de Argentina.
0: Ajá, en la entrevista. Lloró feo.
1: Sí.
0: Feo.
1: Dios. sí. Llegas con la ilusión, ¿no?
0: Sí, feo, la verdad es que él sabía que no estaban jugando bien, pero bueno, lo de Scaloni, sí, aquí tengo lo de Scaloni llorando. Me dio miedo ponerlo porque luego no lo podía quitar este meta, pero sí es. Pues tú juegas para ser campeón del mundo, independientemente.
1: Claro, si, todo el mundo llega con la ilusión de ganar.
0: Independientemente si te ayuda o no te ayuda el VAR o los jugadores, pero la verdad es que...
2: En ese lugar. Entonces, para seguir se necesitan un montón de cosas, sobre todo volver a resetearse, volver a formar un grupo como este. Que difícilmente se vuelve a formar. Y

los argentinos jugadores que decían que realmente jugaron mejor que España. Con todo respeto, esto no fue así, ¿no? Pero este llanto de Scaloni ha sido de verdad impresionante, ¿no? Y lo han criticado, pero creo que la selección española ha sido sin duda alguna lo mejor, ¿no? Ahí está.

0: empujó con el alma. Llegó y metió un balazo contra el poste superior. La metió y reventó la red del Dibu. Era la única forma de vencer al Dibu Martínez. El rebote que queda, señoras y señores, España. España, después de 16 años, vuelve a ser campeón del mundo. Lo ganó contra Argentina. Dominó el partido de ida, de vuelta, por un costado, por el otro. Profundidad, amplitud, pegada. Llegó a la última instancia, lo ganó con Ferran Torres. Los argentinos empiezan a reclamar, se abrazan la mayoría de españoles.
1: Bueno, y así la narración de Martinoli. Ferran Torres García es este hombre, 26 años de edad, nacido el 29 de febrero del 2000, 26 años, este delantero de la selección de fútbol de España que hizo historia con este gol. Digo, hubo otro anterior de Nico Williams que no fue validado, ni siquiera visto por el VAR. Lo que hace Nico Williams, le dan su medalla y va a buscar a su mamá también para dársela. Hay historias extraordinarias que iremos platicando a lo largo de la semana. ¿Algo más, mi querido Angelito?
2: Nada que agregar, muchísimas gracias por habernos acompañado.
1: Ok, ¿y los Leones de Yucatán?
2: Existen.
1: Oiga, muchas gracias por habernos acompañado. Felicidades a los españoles que viven en esta ciudad. Un abrazo a los argentinos, ustedes no se tienen la culpa de los jugadores que tuvieron allá. La verdad es que ayer fue sin duda alguna quizá el último partido de Messi en mundiales. Fuimos afortunados de verlo, entre otras cosas. Así que gracias, muchas gracias por habernos acompañado. Son las 8 de la mañana en punto. Manuel Cabuche Verde quien les habla. Gracias a todos. Adiós.
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El líder más grande que haya existido, el rey más humilde que he conocido, el hombre más influyente, verdaderamente salvador, deseado, prometido. 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

0: Ya. A ver cómo queda.
1: Ya. Tú eres más que un ser extraordinario, más que suficiente, más que necesario, más que un revolucionario. Tu amor es la revolución. 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

0: Son las 2 con 32 minutos.
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3: Desde el oriente hasta el occidente se escuchan gritos de júbilo. Desde las costas del mar hasta los confines de la tierra se escuchan cánticos de júbilo que dicen gloria al justo, gloria al rey.

que tú eres un hijo de Dios y que tú fuiste comprado con sangre preciosa, directamente de Él y de su presencia. Si tú lo crees, estás creyendo que eres herencia de Dios, que eres nación santa, que eres pueblo adquirido por Dios.

sirvo a un Cristo vivo.

0: Son las 3 con un minuto.
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0: Son las 4 en punto. 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
2: ¿Cuál fue la primera cosa que Dios le dio al hombre? Dios no le dio una mujer, un trabajo, ni siquiera un mandamiento. Dios le dio su misma presencia.

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díselo una vez más. Alabaré. 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

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Y me pidieron que la canten. 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

0: tal? Muy buenas tardes. Sean todos bienvenidos a su programa favorito, Pródigos. Los chicos ya estamos aquí. Ay, ya estamos, me dije chica.
1: Los jóvenes.
0: Los chicos, los jóvenes, ¿verdad? Porque yo creo que la juventud a veces también es cuestión de actitud, ¿verdad? Tampoco hay que exagerar, pero cuando uno se siente cuánime, cuando uno se siente animado, ¿verdad? Es una actitud de vida, ¿verdad? Sentirse joven, sentirse contento, sentirse con mucha energía, con mucho vigor. ¿Y sabes qué? Esto te lo da el Espíritu Santo. Porque dice la palabra que Él fue el que levantó a Jesús de los muertos. Entonces, Él es el que hoy puede vivificar nuestros cuerpos, ¿verdad? Nuestro cuerpo mortal, y no importa la edad que tengamos. Así que ánimo a sentirse joven. Y bueno, pues le damos la bienvenida hoy en ese día que antes de empezar, tenemos un cumpleaños, ¿verdad? Alguna vez estuvo por aquí, alguna vez anduvo unos días, ¿verdad? Con nosotros al principio de Pródigos, David Bonfil, nuestro líder de alabanza, hermano de Ana Ruth y esposo de la pródiga Natalie, que pues hoy no vino, ¿verdad?
2: De la psicóloga.
0: y hermano de la psicóloga Nelly. Ya saben que aquí todo son historias enganchadas o engarzadas o no sé cómo se diga. Historia detrás del mito, ¿verdad? Todo aquí. Entonces le mandamos un fuerte abrazo a David. Que Dios te bendiga, David. Te queremos mucho. Y ahí te damos tu abrazo después. Y bueno, para los que siempre están acá conectados, ¿verdad? Te recuerdo que nuestro número aquí en cabina, por cierto, que hoy no está Natalita, te va a tocar a ti checar el teléfono en cabina, que es el 9993-546914, ¿verdad? Estamos aquí atentos. Y noticias ya nos pueden ver a través de Facebook, ¿verdad? Ya se reactivó todo. Justo tenía mi speech acá de que paciencia por problemas técnicos, pero ya vi que ya no, así que se cancela ese comentario. Así que sí, pueden estar acá en sus mensajes, ¿verdad? A través de Facebook, a través del número acá en cabina. Y pues ya saben, siempre atentos a ustedes. Saludos a todos, a los que estén en su trabajo, oficina, ¿verdad? Los que puedan en su casa, los que nos escuchen en un vehículo, alguna plataforma. Muchos saludos y bendiciones para todos, ¿verdad? Y bueno, hoy no voy a decir el programa